0: Estás escuchando Radio Tiempo 105.9, Radio Tiempo Necesito un Amigo. La historia de Marta es una historia de esas que nos ha movido demasiado el corazón y también a nuestros oyentes. Seguimos escuchando a nuestros oyentes que le entregan a esta hora 7:06 su consejo a Marta. Mi querida Caro, más oyente Radio Tiempo.
1: Bueno, en el 314-576-1059, más oyentes a Radio Tiempo. Hola, Radio Tiempo.
2: Hola, buenas noches, Radio Tiempo. Bueno, escuchando el caso de la oyente Marta, yo qué le aconsejaría a Marta, que no vea esto como algo catastrófico, estoy perdiendo a mi esposo, el amor de mi vida, no, porque muchas veces nos enfrascamos en eso y nos sentimos mal como persona, como mujer. Tú eres su esposa, la madre de sus hijos, estabas trabajando para ambos por un bien común. Yo te aconsejo que tomes esto con calma, que lo dejes todo en manos de Dios, que te dediques tiempo a ti como mujer. Perfecto que quieras hacer ejercicio, entrar al gimnasio, dedícatelo. De pronto ese es el tiempo para ti, después de haber dedicado tanto a tu esposo, a tus hijos. Es que también como mujeres a veces nos descuidamos por todo el tema, porque tenemos muchas responsabilidades. Pero dedícate este tiempo, sé feliz, disfrútalo. No lo busques como hombre, por supuesto tendrán cosas que hablar por el tema de los hijos. Y déjalo, déjalo tranquilo. De pronto en el camino te darás cuenta si era mejor seguir sola o si él regresa, darse otra oportunidad. Pero velo como algo para ti, para un momento para crecer, para dedicarte, y disfrútalo de alguna u otra manera. Bueno, ese es mi consejo.
1: Bueno, vamos a enfocarnos, Marta, solamente en nosotras, vamos a enfocarnos solamente en el amor que podemos tener quizá para esa otra persona, pero en dar, no, pero para nosotras nada más. Es decir, yo soy linda, yo soy guapa, yo soy hermosa. Yo puedo retomar lo que decía la oyente, Norly, no está mal, porque a veces uno no es que se descuide, sino que uno se relaja mucho, o no es que se relaje, sino que uno tiene tantas cosas que hacer que lo menos en lo que uno piensa, una vez se abandona. Bueno, uno se pone como en segundo plano cuando tiene los hijos,
0: sí, claro.
1: Cuando tiene el esposo, cuando tiene el hogar, cuando tiene entonces el trabajo. Ella dice, yo trabajo, yo llego a hacer la comida para los hijos, llego a atender a mi esposo, y a la final una pestañina como nos hace sentir de bien, un gelcito de cejas, una sombrita, un delineador, a veces no nos dan el tiempo de hacerlo, y es como recordar también en nosotras hacerlo, pero para nosotras mismas, no para una persona.
0: No, y sabes que lo que es el truco, Caro, que está bien lo que a veces nos normalizamos y pues nos estamos olvidando un poco de cuidarnos físicamente, pero también hay que mirar cuáles son las circunstancias y condiciones. Hay que mirar si realmente Marta estaba descuidada, porque es que él ya puede que se estuviera organizando lindo y cuidándose mucho y él no la apreciara. Uh-huh. O sea, a veces tú te sientes, ¿no te ha pasado, Caro, como que a veces te sientes tú muy guapa, muy bonita, que estás muy apoteósica y tu pareja no, por algún motivo no te dice nada?
1: En algún momento me pasó, donde sí. Habían compañeros que decían, no, tú tan linda, o qué blusa sí. Tan hermosa, o
0: la sea, otra cosas persona con ni respeto, lo
1: nota. Pero la otra persona no notaba ni que estaba estrenando, ni
0: ¿y
1: nada.
0: ¿Y de quién es el problema? Adiós. ¿Y de quién es el problema?
1: Ah, no, de él.
0: Entonces,
1: de él, porque si muchas personas me halagan y sí. Él no me halaga, y adiós que te vi.
0: Realmente no sabemos si es que en el caso de Marta, ella sí se estaba cuidando,

0: se estaba poniendo bella y él no la supo apreciar, porque también es esa es otra parte. Ahora, si Marta en algún momento no se organizó y no se cuidó del todo, también es una reflexión para ella. El cuidado personal no se puede abandonar, pero esto nunca va a ser causal para que a uno, después de tanta estabilidad, de tanto esfuerzo juntos, de tantas ganas de luchar, simplemente lo dejen.
1: Total, más oyente Radio Tiempo.
2: Buenas noches, Radio Tiempo. Soy Marcela. Me gustaría darle un consejo a Marta. Yo en algún tiempo atrás también fui Marta. También me sentía insuficiente, muchísimos problemas de autoestima gracias a una pareja que tuve. Yo creo que el mejor consejo que yo le puedo dar es que tú tienes la posibilidad de buscar ayuda psicológica, porque la verdad, lo primero que ellos hacen con uno es trabajarlo muchísimo emocionalmente, y desde ahí viene la manipulación, desde ahí vienen muchísimos temas importantes que quizás las personas externas desconocen. Entonces, digamos, hoy en día hay posibilidades como los escuchaderos y todo eso, y yo creo que es demasiado importante. Y pues nada, tomar la decisión como de buscar ayuda, que yo sé que eso le va a ayudar muchísimo para reconocerse y para reconocer el valor que tiene como mujer, como persona, como mamá, que se merece muchísimo más. Bueno, y eso es todo. Saluditos, yo escucho Radio Tiempo todo el tiempo.
0: Gracias por elegirnos todo el tiempo, gracias por estar aquí, por conectar con Radio Tiempo 105.9, gracias por quedarte a nuestro lado y elegirnos todo el tiempo. Sí, y aparte tiene Radio Tiempo Necesito un Amigo, que donde la escuchamos y también la acompañamos todo el tiempo. 712, Caro, ¿quién más por ahí?
3: Hola Radio Tiempo, buenas noches. Bueno, mi mensaje para Marta es el siguiente. Desde mi punto de vista como mujer y también por experiencias que me ha tocado vivir, quiero decirle lo siguiente. Lo primero es que no tienes por qué sentirte mal por haber entregado tanto para construir un hogar. Tu cuerpo cambió porque dio vida, y eso jamás debería de ser un motivo de vergüenza. Cada cambio cuenta una historia de amor, entrega y fortaleza. No te culpes por la decisión que él tomó. Si él decidió irse, fue una elección suya. Tú no perdiste a nadie. Fue él quien perdió una mujer que estuvo ahí, que luchó y que dio lo mejor de sí. Nunca olvides eso. Ahora, te toca priorizarte. Muchas veces las mujeres ponemos nuestra vida en pausa por la de los demás y nos olvidamos de nosotras mismas. Es momento de volver a ti, de amarte, de cuidarte y de recordar cuánto vales. Siempre serás arte en los ojos correctos. Quien te ame de verdad lo hará con tus virtudes, tus cicatrices, tus estrías y cada parte de tu historia. Tu cuerpo no perdió valor por haber cambiado, al contrario, es el reflejo de la vida que trajiste al mundo. Si decides ir al gimnasio, que sea por ti, porque quieres sentirte mejor, estar más sana y verte como tú deseas, no para demostrarle nada a nadie. Y si él ya está mirando hacia otro lado o incluso tiene otra persona, recuerda algo. Quien ocupa el lugar de una aventura no necesariamente ocupará el lugar de una compañera de vida. Construir un hogar, permanecer en los momentos difíciles y cuidar a alguien cuando más lo necesita requiere compromiso, y eso no siempre lo ofrece quien llega después. Así que déjalo ir, y si decidió marcharse, que le vaya bien. Tú mereces a alguien que te respete, te admire, te ame por quien eres, no solo por lo que se vea por fuera. Además, has demostrado que eres una mujer fuerte, trabajadora e independiente. No necesitas demostrarle nada a él. Mereces paz, tranquilidad y un amor que sume, no que te haga dudar de tu valor. Mi consejo con mucho cariño, Marta, es que te vayas de ahí. A veces irse también es una forma de amarse. Confía en que llegarán cosas mejores, porque una mujer como tú merece mucho más. Mucho ánimo, Marta. Muchas gracias, Radio Tiempo.
0: No, gracias a ti.
1: No, qué consejo tan hermoso, Jay, sí, que le pueden dar. Y mira que son muchos consejos que dice como que no, amate a ti misma. O sea, nadie más merece, como, total, o él no merece otra oportunidad. Ahí ya no hay espacio para esa persona.
0: Es que no hay espacio para él. La verdad, Marta, que le agradezca a Dios porque sin pedirle le mandó una señal gigante, una señal maravillosa, le mandó una señal de decir: Marta, mira, te libero de quien no te aprecia para que tu vida tenga sentido y valor. Y lo que en el momento ya está viendo como una tragedia es realmente donde Dios está metiendo su mano y está abriendo una nueva puerta y un nuevo camino para ella. Corre la noche, 7:15, más oyentes.
4: Hola, buenas noches. Para Marta, que salga de ahí, que no intente en solucionar nada. Ella no ha dañado nada. A veces las excusas es la mejor manera de terminar algo. A uno no le van a terminar porque cambió su estado físico. Las personas que lo quieren a uno nos ayudan a encontrar nuestra mejor versión. Lo mejor que puede hacer ella es soltar y continuar. Yo escucho mi Radio Tiempo todo el tiempo.
0: Todo el tiempo, claro, Aleja. Muchas gracias por estar con nosotros y por decir presente en Radio Tiempo 105.9. Tu consejo final para nuestra querida Marta, Caro.
1: Mi consejo para Marta, primero dándote un abrazo muy, muy, muy, muy grande y diciéndote que vales demasiado, es que trabajes en ti mismo. O sea, que ese amor lo tengas solamente para ti. O sea, no darle la oportunidad o no anhelar como cambiar por una persona que ni siquiera, porque es que tú no te equivocaste en nada. O sea, la persona que se equivocó fue él. Y si alguien merece una segunda oportunidad, es él, pero que la busque. Él busque esa segunda oportunidad y que la conquiste por cielo y tierra. Pero ni así, porque es que él fue una persona que buscó opciones, buscó motivos, excusas, para decir, no, es que yo me voy, pero la culpa es tuya.
0: Literal.
1: Pero la culpa es tuya, Dios.
0: Literal, yo lo que le quiero decir a Marta finalmente es que se reconstruya desde la gratitud con Dios, de saber que está bien físicamente, que se va a poner a punto, pero se va a poner a punto para ella. Marta, es hora de que le agradezca a Dios porque a veces nos quita unas cargas a las que nosotros nos aferramos con todas las fuerzas habidas y por haber y decimos, Dios mío, me duele, pero déjame este dolor para siempre. Uh-huh. Marta, venga, Dios la está liberando de una persona que de pronto no te aportaba mucho, no te respaldaba como un esposo de respaldar a su esposa, no te apoyaba como un esposo de apoyar a su esposa. Así que, mi querida Marta, en este momento de que te reconstruyas desde la gratitud y te enfoques en ti, que todo ese amor que tenías para él y que él no apreció se convierta en amor propio, se convierta en autoestima fortalecida, se convierta en una oportunidad para salir adelante. Te recomiendo, Marta, sin duda alguna, una terapia para que vayas, te cuides, te acompañes, tengas un proceso de acompañamiento donde puedas encontrar una nueva red segura y a brillar, Marta, porque lo que la vida tiene para ti de ahora en adelante son bendiciones. Recuerde que siempre puedes confiar en Radio Tiempo. Necesito un amigo a través de nuestro WhatsApp 314-576-1059. Aquí te escuchamos, te acompañamos, te leemos y lo hacemos todo el tiempo. Radio Tiempo.

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5: 8 en punto. 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

0: Escuchas Radio Tiempo 105.9 los lunes y todo el tiempo. Hoy es el primer día de la semana, pero el segundo para nuestro especial, que es cada noche en Navegantes de la Noche, de domingo a jueves. Estamos todo el tiempo para acompañarte. Qué bonito saber que llegas hasta este momento de la vida. Qué privilegio, además, reconocer que después de un día seguramente de trabajo, de ejercicio, de correr, qué privilegio en serio saber que tenemos una vida llena de momentos que siempre valen la pena. Yo soy @LizMarulanda, es Liz con doble S. Te doy la bienvenida a Navegantes de la Noche con la dirección y la programación de John Jairo Silva. Espero que de principio a fin disfrutes cada instante de este programa, que cantes todo el tiempo y a todo pulmón, y sobre todo, anhelo de todo corazón que prepares un martes muy bonito, muy bendecido y muy lleno de música Radio Tiempo. A esta hora tú y yo nos convertimos en Navegantes de la Noche.
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0: Estoy por acá leyendo sus mensajes, programando sus canciones, y por acá Andrea me pregunta algo que me parece muy curioso y no sé si ustedes lo saben. ¿Por qué se llama la gira de Ricardo Arjona Lo que el Seco no dijo? Pues bueno, como contexto para quienes no saben esa parte de la historia, es que el artista, que es guatemalteco, en Guatemala le dicen a los flacos secos, como cuando nosotros le decimos a las personas que conocemos que son delgadas, ¡ey, flaco, flaca! Pues en su país les dicen los secos. Así que por eso él, que fue bastantes años llamado como El Seco, decide colocarle a este álbum Lo que El Seco no dijo. Si necesitaban ese contexto, ahí se los entrego. También saludando por acá a Paulo, a Sarita, a Fernando, a Jennifer, a Santi y a todos los oyentes Radio Tiempo que a esta hora y todo el tiempo están conectados con nosotros, que programan sus canciones y que disfrutan con nosotros de cada éxito Radio Tiempo. Así que como regalo les voy a entregar canciones que como cada noche hacen parte de nuestra lista de éxitos y que son programadas por ustedes. Yo soy @LizMarulanda, continúo con ustedes en esta noche Radio Tiempo. Estamos disfrutando de Navegantes de la Noche.
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0: me dice por acá Aleja, me dice: Liz, qué curioso que justamente hoy estaba hablando con mis amigas de eso, que Instagram ya me muestra muchas frases de esas que quiero siempre compartir, así que te voy a compartir dos de ellas. Dice: rodéate de personas que de verdad admires. Claro, sí, yo hace algunos días veía un Instagramer que decía: miren, si ustedes se junta con una persona que toma todos los días, pues vas a pensar que es normal tomar todos los días, vas a decir: ay, no, es una bobada. Pero si te juntas con personas que emprendes, que son millonarias, que viajan por el mundo, también vas a decir y vas a pensar que eso es posible. Así que pilas, júntate con personas que admires, tienes toda la razón. Y ella también me envía esta que dice: llaves viejas no abren puertas nuevas. Prestenle atención a esta frase. Y esta última que me dice: no dejes de cuidarte por cuidar. Yo creo que en este punto es muy importante encontrar como el equilibrio en la vida y en lo que hacemos. Todos los extremos son malos, pero porfa no te descuides por absolutamente nadie. Recuerda siempre ser esa persona que quieres encontrar. Yo por acá sigo leyendo sus mensajes. Por acá María Camila me dice que su frase favorita que se encontró en redes es: estoy construyendo el hábito de recordarme cada día que sí puedo. Y sí puedes, sí puedes. Una reconocida, ¿cómo se llama? Ella da sus conversatorios por todo el planeta y ella decía que si tú crees que todo está mal, tienes toda la razón. Y si crees que todo está bien, también tienes toda la razón. Así que por favor, recuérdate todos los días que sí puedes, porque efectivamente sí puedes. A esta hora te leo y te escucho y lo hago todo el tiempo a través del 314-576-1059. Hoy estamos leyendo frases virales de las redes sociales que nos motivan a ser mejores cada día. Navegantes de la noche, navegamos también por tus emociones.
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0: En Navegantes de la Noche, cada noche encontramos muchas razones para sentirnos en paz, sentirnos tranquilos y sobre todo encontrar muchas razones para vivir en la paz que nos merecemos. Y leyendo sus mensajes por acá, alguien me decía, y yo ya lo había pensado, incluso lo he dejado en mis redes sociales personales, que el éxito hoy no es cuánto tienes, sino cuánta paz llevas. Y te devuelvo esa pregunta. Y nadie está exento de tener momentos de angustia, de ansiedad y bueno, de tener que buscar alguna ayuda si la necesitamos. Pero qué bonito también es todos los días levantarse con la plena certeza de que todo va a estar bien, aunque a veces no sepamos cómo. En este momento leo sus mensajes y estoy ahí conectada con sus mensajes virales que encuentran a través de las redes sociales. Quiero saludar en esta noche a Juan Pablo, que nos escucha desde Nueva York y me dice: Liz, sin prisa pero con alma, lo leí en tus redes sociales. Sí, tienes toda la razón, porfa, sin prisa pero con mucha alma, porque a veces nos decían calma, yo siento que esa se sobra. A veces necesitamos hacer todo con el corazón, con mucho amor, entregarle todo al otro lo que tenemos bonito, sin ese instinto de protección o de supervivencia que siempre nos lleva a comportarnos de una manera diferente. Bueno, por acá también me dicen: Liz, todos los cambios reales llevan tiempo, permítete disfrutar del proceso. Gracias a Nati por compartirnos esta frase Radio Tiempo. Y quiero preguntarte a ti que nos escuchas, ¿alguna de estas frases te ha gustado, te ha servido? ¿Tienes alguna otra que quieras recomendarnos que pueda ser parte de esta noche? Por acá, Juanjo me dice: Liz, recuerda que el miedo y la vergüenza no facturan, no facturan. Yo a veces pienso que qué difícil es, por ejemplo, crear contenido para las redes sociales. No crean que, por ejemplo, aunque nosotros lo hacemos todos los días, a veces no es fácil, nos da pena, sentimos que no nos vemos como queremos y aún así lo entregamos. Y eso también es crecer. Y no solamente quiero tenerlo como en el plano estético, sino también que tú lo midas como en el ámbito laboral, profesional y humano. A veces creemos que lo que hacemos no es suficiente cuando es más que suficiente. Así que, porfa, recuerda que ese miedo y esa vergüenza, no hablemos de facturar y el sistema económico, hablemos también de la proyección profesional y personal. Así que cero pena, hay que vivir sin vergüenza. Un abrazo enorme para todos. Seguimos disfrutando de sus mensajes Radio Tiempo, pero también seguimos disfrutando de la música que hace parte de esta noche en los 105.9.
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0: Escuchas Radio Tiempo y como cada noche, Andrés Cepeda, Kany García, Fonseca, Eros Ramazzotti y todos sus artistas Radio Tiempo son ese setlist, ese lista de éxitos, son esa banda sonora que te acompaña al finalizar el día. Bueno, para muchos apenas están iniciando su jornada laboral, pero cada noche para nosotros es muy especial poder acompañarlos, poder entregarles canciones, ser esa compañía perfecta en casa, en el trabajo, mientras conducen. Y por supuesto, programar sus canciones para nosotros es lo más lindo que nos pasa todos los días. Y bueno, como en Radio Tiempo 105.9, amamos tus canciones, amamos esos momentos y esas historias que has construido a lo largo de los éxitos de nuestra radio, pues quiero presentarte 6 canciones que acabo de leer a través de nuestro WhatsApp 314-576-1059 y que a partir de ese momento son nuestra lista de éxitos Radio Tiempo con las que cantamos todo el tiempo y a todo pulmón. Así que sugerencia Radio Tiempo, 105 de volumen a tu radio, cantar a todo pulmón y despedir este primer día de la semana con toda la actitud Radio Tiempo.
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0: Me encantó acompañarte en esta noche Radio Tiempo. Juntos somos navegantes de la noche. Sin ti, navegar este barco sería absolutamente absurdo, imposible. Llamamos que te subas cada noche a este barco para navegar por tus emociones, por las canciones, por cada momento Radio Tiempo, por cada artista 105.9. Así que en este momento te voy a reiterar esa invitación que tienes de domingo a jueves para cantar luego de las 8 de la noche con Navegantes de la Noche. Yo soy arroba Liz Marulanda, es el Liz con doble S. Me encantó acompañarte todo el tiempo con tu Radio Tiempo y recordarte que mañana, martes, bueno, que está, ya no es mañana, ya es en unas horas. Va a ser realmente maravilloso y que si el lunes no te alcanzó lo suficiente, el martes es esa segunda oportunidad de la semana para proyectar lo que realmente quieres ser. Yo soy arroba Liz Marulanda, los estoy acompañando con la dirección y la programación de John Jairo Silva. Un besito, un abrazo para todos y recuerden que esta semana nuestro protagonista, nuestro artista invitado es Ricardo Arjona. Con él nos preparamos para cantar con lo que el seco no dijo en la ciudad de la eterna primavera. Un besito, un abrazo, bendecida noche y nos escuchamos mañana y todo el tiempo con tu Radio Tiempo.
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0: Gloria Trevi.
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2: ¡Hey! ¡Buenos días! Hoy martes. ¡Buenos días, martes! Martes 7 de julio de 2026. Despertamos a tiempo con los clásicos de Mi Radio Tiempo 105.9. Bendecida mañana de martes. Y hoy juega mi selección Colombia. Hoy amanecemos con la tricolor y estamos con la fe intacta. Buenos días, Caro. ¿Cómo estás?
3: Buenos días, Jeff. Me encanta que hoy estamos con nuestra camisa tricolor para apoyar a nuestra selección Colombia. Hoy manifestando, bueno, mucha alegría, mucha felicidad en absolutamente todo lo que vamos a hacer y también transmitirla a diferentes personas. Con esto también es transmitir felicidad.
2: Felicidad, alegría, siempre esas ganas, esos deseos de seguir adelante, siempre pensando en lo bonito que la vida nos va a deparar y que vamos a compartir, a recibir y a dar el día de hoy. Buenos días, hoy martes y todo el tiempo despertamos a tiempo.
3: Con los clásicos a Radio Tiempo.
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2: Despertar a tiempo escuchando Radio Tiempo 105.9. Son las 5 de la mañana, 9 minutos. Buenos días.

0: 5.9, Caro, hoy es 7 de julio. No solamente juega la selección, hoy también tenemos pico y placa. Por eso es importante tener en cuenta el pico y placa. Hoy de pronto muchas personas nos vemos en el bar, nos vemos en la casa, sí. Nos vemos, en fin, y se les va a olvidar el pico y placa.
1: De hecho,
0: entonces, bien. Es importante que lo tengan ahí presente, por eso lo queremos recalcar a esta hora de la mañana.
1: Por eso tenemos el pico y placa para el día de hoy, martes 0 y 13, carros particulares con el último número de la placa, motos 2 y 4 tiempos con el primer número de la placa, 0 y 3.
0: Y recordemos que el partido es luego de las 3 de la tarde, así que en pleno pico y placa, por favor, si vas a salir o vas a compartir con los amigos, transporte público, recomendación en esta mañana, Radio Tiempo 105.9. También tenemos el pico y placa para los taxis, hoy 7 de julio, dice que para aquellos que llevan el número 9, número 9 para los taxis, es el pico y placa, hoy, como siempre, lo recordamos todo el tiempo con Radio Tiempo Medellín.
1: Te decimos buenos días y despertamos a tiempo con los clásicos a Radio Tiempo.
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0: Estamos despertando a tiempo y martes a las 5 de la mañana, 19 minutos. Son las 5:19. Buenos días.

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1: Bendecido martes también para iniciar con palabras, con decretos, para hacerlo con una sonrisa, iniciar decretos y una sonrisa con tu Radio Tiempo.
2: Decreto el día de hoy, causar solo cosas buenas. Uh-huh. Una vez dice, quiero causar esto en las demás personas, una buena impresión. ¿Qué tal si hoy decretas que vas a causar cosas buenas? Que tus palabras lleven esperanza, que tus acciones inspiren confianza, que tu presencia deje tranquilidad en quienes te rodean. Decreta sembrar respeto, alegría, bondad en cada momento y que todo lo que nazca desde el corazón aporte algo positivo a la vida de los demás. Por eso decreta ser una razón para sonreír, para construir, para ayudar y demostrar que las buenas acciones siempre van a regresar multiplicadas. Decreta causar solo cosas buenas en los demás.
1: Decreto para hoy, martes, en tu Radio Tiempo 105.9. También te leemos y te escuchamos todo el tiempo. Tus decretos en el 314-576-1059.
2: Feliz mañana de martes, buenos días. ¿Qué decretas? Aquí estamos todo el tiempo para ti.
3: Qué bueno es acompañarte a las 5 de la mañana, 27 minutos, en este nuevo amanecer. 5:27 minutos, despierta a tiempo con tu Radio Tiempo.

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1: Hoy martes y todo el tiempo despertamos a tiempo con estos clásicos de Mi Radio Tiempo 105.9 y lo que nos encanta, Caro, es saludar y escuchar a nuestros oyentes. ¿Qué nos dicen en esta mañana?
2: 314-576-1059, nuestros oyentes a Radio Tiempo despiertan a tiempo como lo hace Adriana Cifuentes. Buenos días.
3: Buenos días, Mi Radio Tiempo. Feliz y bendecido día e inicio de semana para toda la gran familia de Radio Tiempo. Soy Adriana, despertando a tiempo como siempre desde mi trabajo en Ciudad del Río. Bendiciones para todos, un abrazo.
1: Un abrazo, buenos días, Adriana. Muchísimas gracias, siempre tan trabajadora, una mujer incansable. Adriana es un gran ejemplo de ello. Un abrazo también para Erika, que dice: hola, yo escucho mi Radio Tiempo, estoy en Bello, bonita mañana para todos. Despierto a tiempo con los clásicos Radio Tiempo, decreto abundancia, alegrías. Hoy gana mi selección. Ah, hoy gana la selección.
2: Hoy gana.
1: Hoy ganamos, buena esa, Erika. ¿Cómo queda el partido? A propósito, hoy les queremos preguntar, ¿aprovechamos de una vez?
2: Sí, claro.
1: ¿Aprovechamos? Spoiler. Un mensaje bonito para la selección, un mensaje positivo. Y de paso, ¿cómo queda el partido? Claro, ¿qué dice?
2: Bueno, yo digo que queda... No, yo quiero 3-1 ganando Colombia.
1: 3-1, yo sí, también digo que ganamos.
2: Tengo mucha fe.
1: Apretadito hoy, 2-1 gana Colombia.
2: Okay.
1: Bueno, ¿qué opinas? Envíanos tu mensaje, tu saludo, tu reporte al 314-576-1059.
2: Te decimos buenos días, despertando a tiempo con los clásicos a Radio Tiempo.
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1: Cada mañana cantas a todo pulmón, despertando a tiempo. 5:37 minutos al aire. Despierta a tiempo con tu Radio Tiempo. Buenos días.

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2: Qué linda mañana para despertar a tiempo con estos clásicos de Mi Radio Tiempo 105.9, 7 de julio. ¿Qué se celebra un día como hoy? Es una muy buena pregunta. ¿Qué se conmemora? Datos importantes y hay que darlos.
3: Bueno, un día como hoy, pero en el 2009, se lleva a cabo el concierto homenaje a Michael Jackson en Los Ángeles. Ante 2.500 espectadores, es la transmisión más vista de la historia.
2: ¡Wow! Y sigue siendo historia y noticia, además con su película. ¿Te viste la nueva película de Michael Jackson? Espectacular. Yo la quiero recomendar para todas las personas que les gusta la música de Michael Jackson. Bueno, otro dato importante, hoy se celebra el Día del Cacao, instaurado para honrar las propiedades de este fruto. Coincide con su supuesta llegada a Europa en el año de 1550, el Día del Cacao. Como no ven el cacao, ¿cierto?
3: Sí, me encanta. Que no nos falte el cacaito.
2: Que no falte el cacao. Bueno, ¿qué otro dato importante o fecha que celebramos hoy?
3: Bueno, gracias al tema del cacao, me voy con el Día Internacional de la Conservación del Suelo, un día como hoy.
2: Creado en honor al científico estadounidense Hugh Hammond, que busca concienciar sobre el cuidado de la tierra productiva, a cuidar nuestra tierra. Un abrazo para todas las personas que están allí en la zona rural, nuestros campesinos, ¿cierto? Que cultivan deliciosos productos que todos consumimos en nuestros hogares, ¿cierto? La papa, la yuca, bueno, en fin, tantas cosas que uno dice, esto sale de la tierrita. Así que hoy es importante tener esta fecha aquí presente, el Día Internacional de la Conservación del Suelo. Bueno, datos importantes en esta mañana, hoy 7 de julio. Hoy 7 de julio juega mi selección Colombia. Pregunta de la mañana, ¿cómo quedamos el día de hoy? Envíale un mensaje bonito. ¿Qué decretas para nuestra selección hoy martes?
3: 314-576-1059. Te leemos y te escuchamos todo el tiempo.
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2: Cántala todo pulmón con tu Radio Tiempo. 5 de la mañana, 48 minutos. Despertamos a tiempo con Radio Tiempo.

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0: Despertando a Tiempo con los clásicos Radio Tiempo 105.9. Te decimos buenos días, segunda hora acompañándote. También deseando para este día mucha felicidad con los 105.9, la emisora que te consiente todo el tiempo. ¿Qué tal si nos vamos con más canciones? Nuestra edición de martes con tu Radio Tiempo. 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

0: Tiziano Ferro, Tardes Negras y su canción Alucinado a las 6 de la mañana, 16. Buenos días, estamos despertando tiempo con estos clásicos Radio Tiempo.
1: 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Más adelante te traemos información de movilidad, también invitaciones para hoy y muchas canciones premiadas.
0: Estamos despertando tiempo. Buenos días, Medellín. Buenos días, despiertas a tiempo con tu Radio Tiempo.

0: pasando tiempo con los clásicos de Radio Tiempo 105.9 y todo el tiempo nuestra edición ya de martes, un martes para creer, un martes para decretar. Así que Jeff, yo quiero que nos vayamos de una vez con decretos para el día de hoy.
1: Bueno, decreto en esta mañana Radio Tiempo 105.9 porque queremos a esta hora compartir, palabras para creer. Hoy decretamos creer, Caro, decretamos creer sin reservas, creer en tu potencial, en la fuerza de tus palabras, en el valor de tus talentos. Deja atrás las dudas, abre tu mente a las infinitas posibilidades que el universo tiene para ti, que tiene preparadas para ti. Cada paso que das con fe te va a acercar a tus metas muchísimo más altas. Hoy decreta creer, confía plenamente en tu capacidad para sintonizar el éxito que te mereces. Así que decreta creer, manifiesta que hoy vas a recibir solo alegrías. ¿Será porque juega nuestra selección? ¿Será porque hoy vas a ver a alguien especial? ¿Será porque hoy vas a compartir en familia? Que sea un motivo más para sonreír, que sea un motivo más para liderar tu vida con certeza. Porque cuando crees, todo se da, ¿cierto? Entonces, ¿por qué no creer? Vamos a creer juntos, ¿listo? Vamos a creer que lo puede lograr, vamos a creer que podemos ser felices.
0: Decretos para el día de hoy en los 105.9, te leemos y te escuchamos todo el tiempo. Si tienes un decreto que quieras compartir, más que bienvenido, 6:24 minutos.

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1: Todo el tiempo te escuchamos y te leemos en esta mañana de martes con mi Radio Tiempo 105.9. Caro, le decimos buenos días a los mejores oyentes que siempre están conectados. Por ejemplo, Alejandra, ¿qué nos dice Alejandra en esta mañana de martes?
2: Bueno, Alejandra dice, hola, buenos días, despertando a tiempo con los clásicos Radio Tiempo, deseando un feliz día, deseando que Colombia gane 2-1 para el día de hoy.
1: 2-1, bueno, muy bien. También le puedes enviar algún saludito a la selección, algo bonito, algo positivo. También queremos saludar a Andrea Patiño, que desde muy tempranito nos envía su nota de audio, ¿cierto? Desde
2: sí.
1: Muy tempranito dice presente, escuchando Radio Tiempo 105.9. También saludamos a Valentina Arboleda. Valentina, buenos días. ¿Quién más dice presente? ¿Quién más dice hola? Yo escucho mi Radio Tiempo todo el tiempo.
2: Bueno, por aquí tenemos a Tatiana Gaviria Lozano. Buenos días, despertando a tiempo con los clásicos de Radio Tiempo.
1: Alexandra dice hola. Hola, buenos días. Mi marcador de hoy, 2-1, ganando Colombia, obviamente. Hoy el país se detiene por ustedes porque estamos unidos por un solo color. Obviamente, cuando yo dice por ustedes es por la selección,
2: ajá,
1: ¿cierto? Con toda Colombia. Yo escucho mi Radio Tiempo todo el tiempo. ¿Qué más dice hoy? Yo escucho Radio Tiempo.
2: Bueno, hoy por aquí yo escucho Radio Tiempo, Yusmeira, y bueno, también nos tiene como parte de el marcador en los 105.9, dice 2-1. También dice por aquí Clara, buenos días, soy el Team Radio Tiempo, soy Clara Robledo, tengo una pregunta, ¿cómo funciona el tema del marcador? Bueno, es muy sencillo, el tema del marcador para hoy es simplemente lo que nazca ahí del corazón, es decir, ¿cuánto va a quedar la selección el día de hoy y qué mensaje le quieres enviar?
1: ¿Qué mensaje le quieres enviar a la selección? ¿Qué quieres decretar el día de hoy? Algo bonito, algo positivo, ¿cierto? 6 de la mañana, 35 minutos. Despertamos a tiempo con estos clásicos.
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0: yo escuchamos Radio Tiempo 105.9 todo el tiempo. Bueno, momento para hablar del pronóstico del tiempo para el día de hoy. Caro, en el norte del Valle de la Aburrá dice baja probabilidad de lluvias en la mañana y en la tarde, día soleado, donde vamos a disfrutar como se debe hacia el norte del Valle de la Aburrá. En Medellín, ¿cómo tendremos el día de hoy el clima aquí en la ciudad de Medellín?
1: Bueno, en la ciudad de Medellín vamos a tener baja probabilidad de lluvias, mañana soleada, tarde también, nochecita todo súper bien, así que bueno, a disfrutar de este día.
0: Y hacia el sur del Valle de la Aburrá, baja probabilidad de lluvias también, con sol durante el día. Es decir, día cálido, días de verano por estos días. Y disfrutamos al máximo escuchando Radio Tiempo 105.9, 6:52, 6 de la mañana, 52 minutos. Momento de escuchar dos canciones de Sian, porque escuchamos Radio Tiempo
1: todo el tiempo.
0: 6:52 minutos. Buenos días.

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1: Tiempo para hablar de movilidad en esta mañana de martes. ¿Cómo estará nuestra ciudad a esta hora de la mañana? Buenos días para todas aquellas personas que, como siempre, siempre están ahí felices conduciendo y están escuchando Radio Tiempo todo el tiempo.
2: Bueno, a esa hora nos vamos, Jeff, con uno de los profesionales en el tema de movilidad. Nos vamos con Norbert Piedradita, que nos tiene información de las calles de la ciudad de Medellín. ¿Qué es lo que pasa? ¿Qué es lo que sucede en tema de movilidad?
3: Muy buenos días, oyentes de Radio Tiempo. Desde la Secretaría de Movilidad les habla el agente de tránsito Norbert Piedradita para dar el reporte del estado de las vías para el día de hoy, martes 7 de julio. Recordemos, pico y placa para vehículos particulares finalizados en 0 y en 3, motos de 2 y 4 tiempos cuyo dígito inicia en 0 y en 3 y taxis finalizados en 9. En este momento la ciudad con completa calma, con harto flujo vehicular. Sabemos que hasta ahora nuestra ciudad se torna un poco compleja en temas de movilidad, pero no tenemos ningún tipo de reporte de incidente que resaltar que afecte aún más la movilidad. El túnel de Oriente y el sector de Las Palmas opera con normalidad, al igual que el túnel de Occidente. Hacemos un llamado muy especial a los señores motociclistas para que no usen el carril del Metroplus en el sector de Manrique y la 45. Es una vía exclusiva para el Metroplus. Hacemos un llamado y tengamos en cuenta que los controles se han estado intensificando y se seguirán haciendo el resto del año. Un feliz día.
1: Feliz día, un abrazo. Bueno, ya lo saben, hay que, ¿cierto? Sí. Respetar esa vía, obviamente, y estar muy conscientes a la hora de conducir. Paciencia, hoy es un día de esos bonitos para ser felices, para estar unidos y para disfrutar todo el tiempo con mi Radio Tiempo.
2: Todo el tiempo te acompañamos en esta edición de martes, en los 105.9. Pregunta el día de hoy, ¿cuál es tu marcador para hoy? ¿Cuál y también es el mensaje que le quieres enviar a la Selección Colombia? Te leemos y te escuchamos todo el tiempo en el 314-576-1059.
1: 576-1059, buenos días. Estamos despertando a tiempo con estos clásicos de mi Radio Tiempo y es momento de escuchar dos de Eros Ramazzotti. Viene con otra como tú y esta canción que me encanta. Es una versión de Completamente Enamorados. Para que la cantes a todo pulmón, a las 7 de la mañana, 13 minutos.

0: dos canciones, Eros Ramazzotti.
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0: Y estamos despertando a tiempo con tu Radio Tiempo 105.9. Todo el tiempo, claro, con tanto fútbol, no sé si te ha pasado. Uno termina guardando de todo, los golazos, las mejores jugadas, los memes. Yo sí me divierto con los memes, los videos. Y bueno, el celular se va llenando así, rapidísimo.
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0: 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Tiempo de más canciones en esta mañana, Radio Tiempo 105.9. Ya estaremos escuchándote todo el tiempo a través de nuestro WhatsApp. Te decimos buenos días y además queremos saber qué decretas el día de hoy, cómo queda el partido, qué piensas el día de hoy. ¿Estás con la tricolor, cierto? Buena pregunta.
2: Total. ¿Cuál es tu marcador? ¿Cuál es ese mensaje que le quieres enviar a nuestros jugadores de la Selección Colombia?

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2: Estar atentos con las canciones premiadas porque en cualquier momento, Caro, estaremos preguntando canciones y por qué no premiando a nuestros oyentes para ese gran concierto de Ricardo Arjona.
3: De hecho, bueno, si quieren una manito, los amamos mucho. Más adelante estaremos dando, no sé, un salvavidas, pero si se portan bien.
2: Ricardo Arjona, prepárate, invita a Radio Tiempo 105.9. Bueno, en esta mañana tendremos a las 8 de la mañana especial de Ricardo Arjona para que se vayan programando.
3: De 8 a 9, una hora.
2: Una horita para que ustedes nos cuenten cuál es su canción favorita de Ricardo Arjona, cuál no puede faltar en el concierto, cuál les gustaría cantar a todo pulmón. Son las 7:32 minutos.
4: Hay tanto.

Julieta Venegas, eres para mí en los 105.9 Radio Tiempo, todo el tiempo diciéndote buenos días, despertando a tiempo con los clásicos Radio Tiempo, nuestra edición de martes, edición donde te hemos puesto una tarea muy especial y es coleccionar las canciones premiadas de la hora Radio Tiempo, también de darnos tu marcador para el partido del día de hoy y muy importante, también enviar ese mensaje de aliento para nuestros jugadores con los 105.9 en el 314-576-1059. Mientras tanto, nos vamos con Ricardo. Esta vez nos vamos con Para Llorar en los 105.9. Te decimos buenos días en tu Radio Tiempo.

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1: Ya lo sabes, canción premiada de la hora, Ricardo Arjona. Es una de las canciones premiadas, Caro. Y a propósito de Ricardo Arjona, queremos recordarle a nuestros oyentes que el día de hoy, llevando las canciones premiadas, pueden participar por sus boletas, las invitaciones para el gran concierto, lo que el Seco no dijo, así se llama la gira, lo que el Seco no dijo. Caro, tenemos canciones premiadas y les voy a dar un par de recomendaciones, ¿listo? ¿Qué recomendación? Anotar la hora de la canción. ¿A qué horas escucharon esa canción? ¿Cómo se llama la canción? ¿Quién interpreta o quién canta esa canción? Y nos mencionan en dónde escucharon esa canción. Por ejemplo, a las 7 de la mañana, 42 minutos, escuché en mi radiotiempo, miren que estoy diciendo, escuché en mi radiotiempo ¿A dónde va el amor? De Ricardo Montaner. Esa era una canción premiada. Así de fácil. Pueden participar.
2: Ok, vamos a estar muy pendientes, vamos a estar muy atentos porque se avecina una hora completa con Ricardo Arjona el día de hoy. Y aparte te tengo invitación porque hace, mejor dicho, 3, 2, 1, ya hace unos segundos les publicamos video en nuestro TikTok que tiene que ver con Ricardo Arjona y una cápsula que yo sé que nos va a encantar porque son cápsulas que cuentan diferentes cosas de Ricardo Arjona y que obviamente nos empican a querer ir al concierto.
1: Nos estamos a esta hora moviendo con las canciones premiadas. Llevamos 4 canciones, 2 a las 6 de la mañana. Caro, ¿me ayudas porfa con una de esas canciones? Por ejemplo, ¿cuál fue la primera canción del bloque de las 6 para que lo tengamos ahí presente?
2: Bueno, 6:51, yo escuché en mi radio tiempo, quizás debió llover, decía.
1: Así se hace, escuché en mi radio tiempo a las 6 de la mañana, 52 minutos. La canción, ¿cómo se llaman, por favor?
2: Quizás debió llover.
1: Y el intérprete o el grupo, en este caso Cian. Listo, para que lo tengan ahí presente. Otra más, ayudemos con la otra. Fueron dos de Cian,
2: hoy. Bueno, 6:55, yo escuché en mi radio tiempo sencillamente de Cian.
1: Fueron dos canciones de Cian, ya lo sabes. Es tu Radio Tiempo 105.9 el día de hoy con las canciones premiadas. 7 de la mañana, 49 minutos.
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2: Siete de la mañana, 49 minutos, te decimos buenos días, 2 por 1, martes de promoción en mi Radio Tiempo.

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1: Y por supuesto, continuamos con esta conexión en Radio Tiempo 105.9, hablando de tantas cosas maravillosas de Ricardo Arjona. Y dicen que la felicidad es la meta, pero el guatemalteco la ve más como un instante que como un destino. En varias entrevistas ha compartido que nadie puede vivir feliz todo el tiempo y que justamente las dificultades son las que hacen valiosos los momentos de alegría.
2: La felicidad son esos golpecitos que vienen de vez en cuando y que te ayudan para poder solventar el montón de golpesotes que vienen casi siempre.
1: Así lo entiende Ricardo Arjona, hablando de la vida que también inspira muchas de sus canciones. Quizás en lo que el seco no dijo, vamos a descubrir nuevas reflexiones sobre esas verdades que casi todos sentimos, pero pocos nos atrevemos a decir.
2: Pero no entender nada sin preferencias regularmente te lleva a un estado de plenitud, porque después ya no le exigen nada a nadie.
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0: una de las canciones de Ricardo Arjona. Nos vamos preparando, Caro, porque el próximo 24 de julio estaremos en el Polideportivo Sur de Envigado. La gira, lo que el Seco no dijo.
1: De hecho, vamos a estar cantando diferentes canciones como las que tenemos en esta hora entera de especial con Ricardo Arjona. Y bueno, las favoritas de nosotros.
0: Que estamos atentos. Si queremos escuchar a nuestros oyentes, que nos cuenten cuál canción les gustaría disfrutar en esta hora, cuál no puede faltar en su concierto, cuál quisieras cantar a todo pulmón.
1: Yo quiero cantar, bueno, tengo dos. Fuiste Dime. Tú y El Mojado.
0: El Mojado.
1: Esas dos canciones me encantan.
0: Esa canción es fuerte, fuerte. Habla de algo muy, muy real y muy difícil para muchas personas que buscan salir de su casa, de, digamos, de su comodidad, porque necesitan salir adelante. Y de eso se trata. Vamos a cantar y vamos a recordar juntos en este gran concierto el 24 de julio. ¿Cuál canción quisieras cantar a todo pulmón? Nos vamos hasta las 9 de la mañana con canciones de Ricardo Arjona.
1: Te leemos, te escuchamos. 314-576-1059. 8 de la mañana, 12 minutos. Te decimos buenos días.

0: Qué canciones de Ricardo Arjona en este especial Radio Tiempo 105.9 todo el tiempo. Y como siempre lo decimos, para nosotros es muy importante conocer, Caro, qué opinan nuestros oyentes, qué canción no puede faltar, qué canción les gustaría cantar en el gran concierto, la gira, lo que el Seco no dijo.
1: Canciones infaltables, y nuestros oyentes nos cuentan en el 314-576-1059. Valentina Ríos, buenos días.
2: Hola Radio Tiempo, me podrían complacer con la canción infaltable de Ricardo Arjona, Lo poco que tengo. Estoy súper pendiente de la semana Arjona y soñando con ganarme esas entradas. Gracias.
0: Gracias a ti. Bueno, pendiente a las canciones premiadas. Iniciamos a las 6 de la mañana. Guarda, escribe, memoriza las canciones premiadas. ¿Quién canta la canción? ¿A qué horas escuchaste esa canción en tu radiotiempo? Siempre contándonos que la escuchaste en tu radiotiempo 105.9.
1: Bueno, también tenemos a Paola, una auxiliar contable. Buenos días.
3: Hola Radio Tiempo, buenos días, mi nombre es Paola y para esta mañana tan hermosa en la ciudad de Medellín quiero que me programen la canción El amor que me tenía de Ricardo Arjona, me encanta. Estoy anotando las canciones premiadas muy juiciosa porque me quiero ganar las entradas para ir con mi esposa. Le escucho Radio Tiempo todo el tiempo.
0: Un abrazo, muchísimas gracias. Bueno, nuestros oyentes Radio Tiempo, vámonos con una más y nos vamos con más canciones, aprovechando este especial que seguramente todos estamos disfrutando con Ricardo Arjona.
1: Bueno, desde Buenos Aires, Sandra Serna, buenos días.
4: Hola, soy Sandra Serna, los escucho desde el sector de Laureles, conectadísima todo el tiempo porque yo escucho Radio Tiempo. Me gustaría escuchar la canción de Fuiste Tú de Ricardo Arjona.
0: Gracias. Bueno, tus deseos se hacen realidad.
1: Se hacen realidad porque Radio Tiempo te consiente todo el tiempo, 8:30 minutos.

0: esperamos que estés disfrutando de este especial de Ricardo Arjona. 8 de la mañana, 38 minutos. 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
5: Buenos días, mi Radio Tiempo. Mi nombre es Marcela y la canción favorita mía es Ayúdame Flor. Yo escucho Radio Tiempo todo el tiempo.
0: Marcela, muchísimas gracias. También por acá queremos saludar a Andrea, que dice que su canción para cantar a esta hora es El Amor, Ricardo Arjona.
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1: Es tu Radio Tiempo 105.9. 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

0: Es una nueva hora con estos clásicos de mi Radio Tiempo, despertando a tiempo con los clásicos Radio Tiempo desde las 5 de la mañana, Caro Prada y Jeff Bravo.
1: Acompañándote en esta edición de martes, 2x1, dos canciones, un artista. Y bueno, venimos de un especial de Ricardo Arjona porque está la semana de Ricardo Arjona como previa al concierto.
0: Atentos a las canciones premiadas, seguimos premiando canciones. En cualquier momento, por ahora, dos, Diana Gabriel. Grabé.

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1: Todo el tiempo, siempre estamos pendientes de ti. Aquí en tu Radio Tiempo 105.9 queremos saber en dónde dices presente en esta mañana. En esta mañana, ¿dónde te consentimos el doble?
2: Todo el tiempo te leemos, todo el tiempo te escuchamos. Mari, queremos saludarte y también a Paula Andrea Alzate, que está desde Calasanz. Dalila también, Despierta Tiempo con los clásicos Radio Tiempo. Santiago, te decimos buenos días. Flor Zuluaga, que bueno, está desde Niquía. Sandra Castañeda desde Manrique. Carol Madrid, también una asesora comercial.
1: Y muchas personas, Carol, están anotando las canciones premiadas. ¿Por qué? ¿Por qué están anotando las canciones premiadas? Porque si guardan, si escriben las canciones premiadas, recuerden, iniciamos a las 6 de la mañana. Dos canciones premiadas por hora. Sí. Ya hemos compartido, hemos, digamos, enviado salvavidas, ¿cierto? Hey, tírame un salvavidas. Ya lo hicimos también. ¿Por qué te lo decimos? Porque si tu intención es estar en este gran concierto, el de Ricardo Arjona.
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1: Si tu intención es estar en ese concierto, te invito para que guardes las canciones premiadas, cómo se llama la canción, a qué horas la escuchaste en tu Radio Tiempo, y en cualquier momento puedes ganar y disfrutar con Radio Tiempo 105.9. Así que muy pendientes todo el tiempo.
2: Todo el tiempo, 9 de la mañana, 28 minutos. Te decimos buenos días, Despertando a Tiempo con los clásicos a Radio Tiempo.
1: Te consentimos el doble con dos canciones de Miriam Hernández, hoy martes y todo el tiempo, aquí en tu Radio Tiempo.

0: despertando a tiempo con los clásicos a Radio Tiempo 105.9. El momento, Jeff, de entregar tarjeta de cumpleaños a Radio Tiempo y consentir a las mejores oyentes de la ciudad de Medellín. Quiero saber hoy quién será nuestro oyente contemplado y consentido.
1: ¡Ey! ¡Qué bonito saludar a nuestros oyentes Radio Tiempo 105.9! Y hoy queremos felicitar, compartir mensajes bonitos, palabras que llegan al corazón. ¿Por qué? Porque estás de cumpleaños. Sí, ¿quién está de cumpleaños? Hoy es martes 7 de julio. Vamos a saludar y vamos a entregar una tarjeta de cumpleaños a Ana Luisa Hernández. Ana Luisa Hernández, vive en Zamora. ¿Será que le entregamos un mensaje a Ana Luisa? Y nos cantó esta aquí en Radio Tiempo todo el tiempo. Ana Luisa, queremos saludarte, Ana.
2: Hola, buenos días.
1: Buenos días, Ana Luisa.
2: Sí, señor.
1: Feliz cumpleaños. Feliz cumpleaños a ti. Feliz cumpleaños, te decía tu Radio Tiempo. Hola, Ana, ¿cómo estás?
2: Bien, gracias, qué lindo.
1: Feliz cumpleaños, tenemos una tarjeta de cumpleaños que tiene tu nombre y apellidos. ¿Quieres escuchar tu mensaje?
2: Claro que sí.
1: Dice así con inspirado acento. Aquí va. Para una mujer genial, para una mujer única, feliz cumpleaños. Celebramos no solamente tu vida, sino también tu existencia. Eres verdaderamente importante para todos. ¿Por qué? Porque tu belleza brilla, tu sonrisa inspira, pero tu verdadero poder está en esa fuerza interior, en la dedicación que le pones a todo lo que haces. Por eso eres tan importante para tu radiotiempo y para todos aquellos que te conocen. ¿Qué tal este mensaje?
2: Amén, muchas gracias, súper lindo.
1: ¿Cómo vamos a celebrar el día de hoy, Ana?
2: Viendo el partido, obviamente.
1: Te cayó en un día perfecto, esperemos que gane para que sea todo redondo, ¿cierto?
2: Excelente, sí, así va a ser, así va a ser.
1: Ana, nos encanta saludarte. Dice acá que vives en Zamora. Un abrazo fuerte, de verdad, bendiciones. Que sea un día cargado de muchas alegrías. Y recuerda que tu Radio Tiempo siempre te consiente. Por eso te preguntamos, ¿cuál es la emisora que tú y yo escuchamos todo el tiempo, Ana Luisa?
2: Radio Tiempo todo el tiempo.
1: Chao, chao, bendiciones.
2: Chao, amén, gracias.

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1: Y porque tú y yo escuchamos Radio Tiempo, te presentamos esta conexión con la música, las historias de Ricardo Arjona. Las mujeres han sido una gran inspiración constante en la música del guatemalteco. Más que protagonistas de historias de amor, las ha retratado como seres complejos, fuertes, contradictorios y profundamente humanos.
2: Mi relación con las mujeres, lo estaba contando hace poquitos días, es una relación extraña, atípica. Yo vengo de comandantes. Mi mamá tenía una filosofía, mi mamá decía, en esta casa usted no tiene ni voz ni voto hasta que no aporte.
1: Él mismo ha dicho que muchas de sus mejores canciones nacen de observarlas, escucharlas y tratar de comprenderlas.
2: Yo vengo de esa estirpe de mujeres, entonces la mujer que yo construyo en la canción Mujer tiene mucho que ver con ella.
1: Seguramente esa mirada volverá a hacerse presente en lo que el seco no dijo este 24 de julio en el Polideportivo Sur de Envigado, una gira donde las emociones, las historias y las verdaderas tendrán un lugar privilegiado. 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
7: En tu Radio Tiempo son las 9 de la mañana, 57 minutos, a las 9:57 y todo el tiempo yo escucho Radio Tiempo.
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0: viajabas en un expreso Radio Tiempo, viajabas hasta nuestra estación 105.9, viajabas hasta ese lugar donde la música se siente bonito y no solamente se siente bonito, también te acompaña todo el tiempo. Me encanta esta hora saludarte y estar contigo en los 105.9.
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0: Y una pregunta, Radio Tiempo, ¿ustedes cómo van con esas canciones premiadas de Ricardo Arjona? ¿Cómo van con esas canciones que podrían llegar con tus ingresos dobles para verlo en la ciudad de Medellín? Mucha, mucha atención, porque en cualquier momento ustedes podrían escuchar una señal que les indique que es nuestra canción premiada de la hora y que podría entonces convertirlos en nuestros próximos invitados Radio Tiempo a cantar con él en la ciudad de Medellín. Vea, eso podría sonar exactamente así.
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0: Liz, ¿qué debo de hacer? En ese preciso instante, tú miras el reloj y anotas la hora, claro, y anotas el artista y la canción que está sonando en ese momento. Es más, si no te sabes el nombre del artista, no importa, el nombre de la canción. Si no te sabes el nombre de la canción, pero te sabes el artista, lo guardas. Y si te lo sabes los dos, maravilloso. Así entonces vas completando tus canciones premiadas de la hora y te conviertes en nuestro próximo invitado Radio Tiempo para ver a Ricardo Arjona en la ciudad de Medellín. Y así juntos confirmamos que todo el tiempo tú y yo escuchamos Radio Tiempo.
2: Yo escucho Radio Tiempo todo el tiempo.
0: Momento de más canciones y por supuesto de Ricardo Arjona. Momento de escuchar esas canciones que vamos a disfrutar en la ciudad de Medellín. Aquí llega Apnea y Te enamoraste de ti. Dos canciones Radio Tiempo en esta semana de martes 2x1.
3: Ciclo en este martes por la noche.

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2: Y continuamos con más de esta conexión con tu Radio Tiempo y por supuesto con Ricardo Arjona, que habla que reír es una forma de resistir y disfrutar la vida, que es aprender a encontrar belleza incluso en los días difíciles.
3: Ríe muchas veces sin ganas, abraza muchas veces sin ganas. Eso es pésimo para la salud.
2: En varias ocasiones ha expresado que el humor ayuda a sobrellevar los golpes y que no todo debe tomarse con tanta solemnidad.
3: Pues yo siempre fui un tipo con fama de generar conflicto a la hora de la entrevista y no fue así, me han pasado cosas. Uno tiene que estar en lugares donde está cómodo.
2: Esa mezcla de ironía, sonrisas y profundas reflexiones también han marcado muchas de sus canciones y seguramente esa esencia estará muy presente en Lo que el seco no dijo, una gira donde habrá espacio para pensar, emocionarse y también para sonreír. 24 de julio, Polideportivo Sur de Envigado, te invita a Radio Tiempo, la emisora oficial de los grandes eventos.
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8: En tu Radio Tiempo, las 10 de la mañana, 51 minutos. A las 10:51 y todo el tiempo, tú y yo escuchamos Radio Tiempo.
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Cuando calienta el sol en la ciudad de Medellín, nosotros ya estamos listos. Todo el tiempo para entregarte tus canciones favoritas. Viajabas en un expreso radiotiempo, sí, viajabas en este expreso que como siempre te trae a nuestra estación radiotiempo 105.9, que te trae después de más de 30 minutos, más de 8 canciones en línea, todos tus artistas y tus canciones favoritas, sin que nadie te interrumpa. Y qué bonito cantas todo el tiempo y a todo pulmón. 11:28 minutos. Y saben, amo las personas que son detallistas y que nos dicen, hey, venga, ¿qué pasa? Hoy estamos escuchando un poquito más de música en Radio Tiempo 105.9. Siempre está esa compañía perfecta, pero muchos me dicen, Liz, escucha como diferente, ¿qué está pasando en Radio Tiempo? Y amamos que ustedes lo descubran y saber que siempre estamos avanzando y cambiando y mejorando para todos ustedes. Así que en un ratito más les vamos a contar qué está pasando en Radio Tiempo 105.9 y lo vamos a hacer a través de nuestra cuenta de Instagram, arroba radiotiempo 105.9, y también a través de nuestro TikTok. ¿Ustedes qué dicen que está pasando en Radio Tiempo justo hoy 7 de julio del 2026? 7 de julio del 2026, ¿qué podría estar pasando en Radio Tiempo? Hoy partido de la CL, música Radio Tiempo todo el tiempo, pero venga, se escucha un poco diferente. ¿Qué está pasando con Radio Tiempo? Por acá me dicen, hola, ¿me podrías enviar el salvavidas de las 7 de la mañana? Ay, ya vengo, porque no me habían dicho que necesitaban salvavidas. A esta hora y todo el tiempo confirmamos que somos la emisora de todos tus tiempos y que te invitamos también a tus conciertos favoritos.

Y ella es Shakira con una de las canciones más emblemáticas de toda su carrera artística. Antología es una canción que te presento a las 11 de la mañana, 30 minutos y todo el tiempo, cuando tú y yo escuchamos Radio Tiempo.

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10: En tu Radio Tiempo, las 11 de la mañana, 54 minutos, a las 11:54 y todo el tiempo tú y yo escuchamos Radio Tiempo.
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0: Dicen, solamente dicen que el tiempo es el mejor remedio para olvidar, pero a veces la pregunta es ¿cuándo? Dicen Juan Fernando Velasco en nuestro martes 2x1 cuando cantas con dos canciones de tu artista Radio Tiempo favoritos y todo el tiempo con tu Radio Tiempo. Despedimos un expreso Radio Tiempo, despedimos esos 30 minutos de música sin cortes, sin interrupciones. Y por supuesto seguimos saludando la música de tus artistas Radio Tiempo favoritos. Bueno, y por acá quiero preguntarles a través de nuestro WhatsApp Radio Tiempo 314-576-1059, ¿quién tiene las claves premiadas de la hora? ¿Quién tiene esas canciones premiadas de la hora? ¿Cuántas canciones tienen? Porque bueno, hay que recordarles que esa tarea estuvo ayer y también estuvo hoy. Así que yo quiero preguntarles, a ver, por acá quiero manito arriba a través del WhatsApp Radio Tiempo 314-576-1059, ¿quién tiene esas canciones premiadas? A ver, por acá, ¿quién las tiene? Kelly, un abracito grande para ti. Por acá, Sam, un abracito grande para ti también. Por acá, Sandra me dice, yo, Liz, yo. Me encanta, y me manda ahí una foto de su cuadernito. Por acá también me dice, Carol. Por acá también me dice, yo tengo una duda de la de hoy. O sea, yo tengo 14. Les voy a decir exactamente cuántos tenemos hasta este momento. 2, 4, 6, 8, 10, 12. 12, 14, Kelis. Un abracito grande para ti, las tienes completas. Por acá también Vivi me dice que tiene sus claves premiadas. Un abracito grande para Vivi. ¿Hay alguien por ahí que me quiera enviar una nota de audio, Jay, que me diga, hola Liz, yo soy tal persona desde tal lugar, yo escucho Radio Tiempo todo el tiempo y tengo todas las canciones premiadas de ayer y hoy? A ver, las voy a escuchar al aire con ustedes. Por acá un saludito para Nati. Nati me dice que las tiene todas. Ay, Dios mío, que... juiciosos están todos. Por acá Alejandra me dice, Olis, yo las tengo todas, me dice Aleja. Dios mío, muy pronto vamos a entregar esos ingresos y tú podrías convertirte en uno de nuestros invitados Radio Tiempo a compartir con nosotros y con Ricardo Arjona en la ciudad de Medellín. Por acá los escucho y los leo todo el tiempo. Por acá, hola.
1: Hola Liz, mi nombre es Camilo Cortés. Hola, Camilo. Y me reporto desde el Supercentro de la Moda acá en Confecciones Lola.
0: Ay, qué
1: y
0: vicioso.
1: Yo tengo todas las claves de ayer y hoy. Yo escucho Radio Tiempo y lo confirmo todo el tiempo.
0: Un abracito para ti y para todo tu equipo de trabajo, que yo sé que es un Radio Tiempo todo el tiempo en Confecciones Lola. Picos y abrazos para todos. Nos encanta saber que están ahí. Y tengo que decir que soy fan de los jeans de Lola. Ey, por acá, hola, ¿cómo estás, André? Qué alegría escucharte.
2: Hola, Liz, André Avilante, te escuchas de Calasanz y tengo todas las canciones premiadas.
0: Ay, juiciosos. Norli, ¿cómo estás? Hola.
3: Hola, Liz, buenas tardes, soy Norli. Me reporto, tengo todas mis canciones para participar por mis boletas para Ricardo Arjona.
0: Todo el tiempo. Estoy muy emocionada porque, saben, será una noche muy especial. Dios mío, saben, yo me mantengo viendo a través de las redes sociales los diferentes videos de los conciertos de Ricardo Arjona y yo digo, Dios mío, es una experiencia única. Ustedes han visto que para cantar Señora de las Cuatro Décadas invita a una señora de las cuatro décadas a la tarima. Vieron, por ejemplo, que una chica llevó una fotografía de hace 20 años y le dijo, hey, ¿podemos repetir esta fotografía? Y también se volvió viral a través de las redes sociales. Vieron que cuando estuvo en Guatemala decidió reunir a sus alumnos del colegio. Dios mío, qué expectativa tan grande nos genera Ricardo Arjona en la ciudad de Medellín. Por acá, hola, buenas tardes.
4: Hola Radio Tiempo, mi nombre es Janet. Los escucho desde Marinilla.
0: Qué linda,
4: y tengo Janet. Todas las canciones premiadas de ayer y hoy. Yo escucho Radio Tiempo 105.9 todo el tiempo.
0: Adri me dice, Liz, me faltan dos. Janet, un abracito grande para ti. Y Adriana, porfa, cuéntame cuáles te faltan. ¿Cuáles te faltan? A ver, screenshots, porque yo también puedo entregarle salvavidas. Claro, estamos para ayudarnos. Y yo me muero porque ustedes estén allá con nosotros cantando esta canción. ¿Y qué tal si me acompañan a estar sola en el encuentro de Ricardo Arjona? ¿Qué tal si acompañan a todo el equipo Radio Tiempo 105.9 a estar solos en el concierto de Ricardo Arjona? Acompáñame. Estoy buscando con quién cantar esta canción en vivo en la ciudad de Medellín. Lo bonito que es tenerte y serte infiel por esta vez. Dios mío. No. Esto no tiene precedentes, Dios mío, esto va a ser increíble. Lo que el seco no dijo, lo dirá en la ciudad de Medellín. A vivir en ti para vivir por ti. Solo por esta vez, acompáñame a estar solo. Por esta vez.
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0: Y hay alguien por acá que quiere saludarlos. Hola.
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0: Delicioso. Y te estoy hablando a ti, que escuchas Radio Tiempo 105.9. Te estoy hablando a ti, que quieres practicar en este momento cómo vas a cantar en la ciudad de Medellín. Ricardo Arjona y cuatro canciones para prepararnos para ese momento tan especial en la ciudad de la eterna primavera.
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1: En tu Radio Tiempo, las 12 del mediodía, 54 minutos. A las 12:54 y todo el tiempo, tú y yo escuchamos Radio Tiempo.
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0: Ay, Camila, qué bonito. Se escucha cantar esta canción, coleccionista de canciones. Y a propósito, si hoy hiciéramos un flashback, si hoy pudiésemos recordar o volver a ese momento en el que cantamos todo el tiempo y a todo pulmón con Camila, pues la verdad yo no lo dudaría. Este Expreso Radio Tiempo de verdad me llevó a vivir momentos, lugares y personas que espero que vuelvan en algún momento a la ciudad de México. 1:33 PM, te recibo en esta estación 105.9. Despedimos nuestro Expreso Radio Tiempo y estamos listos para recibir más canciones y más artistas en nuestro martes 2x1 con los 105.9.
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0: Y los chicos de Morat fueron los encargados de despedir a la selección rumbo al Mundial. Invitaron a Camilo y esta canción estuvo ahí.

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1: Y por supuesto, continuamos con esta conexión en Radio Tiempo 105.9, hablando de tantas cosas maravillosas de Ricardo Arjona. Y dicen que la felicidad es la meta, pero el guatemalteco la ve más como un instante que como un destino. En varias entrevistas ha compartido que nadie puede vivir feliz todo el tiempo y que justamente las dificultades son las que hacen valiosos los momentos de alegría.
2: La felicidad son esos golpecitos que vienen de vez en cuando y que te ayudan para poder solventar el montón de golpesotes que vienen casi siempre.
1: Así lo entiende Ricardo Arjona, hablando de la vida que también inspira muchas de sus canciones. Quizás en lo que el seco no dijo, vamos a descubrir nuevas reflexiones sobre esas verdades que casi todos sentimos, pero pocos nos atrevemos a decir.
2: Pero no entender nada sin preferencias regularmente te lleva a un estado de plenitud, porque después ya no le exigen nada a nadie.
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8: En tu Radio Tiempo, la 1:50, a la 1:50 y todo el tiempo tú y yo escuchamos Radio Tiempo.
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1: anunciando las 6:23. 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

0: De esta manera nos bajamos de un expreso Radio Tiempo 105.9 todo el tiempo en esta edición tan especial, una edición de martes de 2x1, dos canciones, un artista donde teníamos diferentes artistas como Lucas Arnau, Reik, Hombres G. También en ese expreso llegaba David y Bisbal y todos nos bajamos escuchando Radio Tiempo 105.9 con la dirección y programación de John Jairo Silva al aire.
1: Al aire, en Radio Tiempo, Caro Prada.
0: Una tarde para celebrar, una tarde para apoyar a nuestra selección Colombia, una tarde también para recolectar las canciones premiadas de la hora. Recuerda que tu Radio Tiempo te lleva a los mejores conciertos de la ciudad de Medellín, así que tu Radio Tiempo obviamente te llevará al concierto de Ricardo Arjona este próximo 24 de julio en el Estadio Polideportivo Sur de Envigado. Mientras tanto, te pido.

0: es una conexión en Radio Tiempo, una conexión con tus estrellas, hablando de Ricardo Arjona. Y él ha dicho que los enemigos también cumplen una función, obligan a crecer, a reinventarse y a demostrar de qué estamos hechos. Para Ricardo Arjona, las críticas pueden doler, pero también impulsan a seguir creando sin perder la esencia.
1: A mis enemigos los tengo que escoger minuciosamente. Y mis enemigos tienen que ser extraordinarios. Tienen que ser grandes personas, tienen que ser inmensamente instruidos, tienen que ser poderosos. Incluso si son guapos, sería genial.
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5: En tu Radio Tiempo, 2:54, las 2:54 y todo el tiempo yo escucho Radio Tiempo.
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Llegamos de nuestro Expreso Radio Tiempo 105.9, todo el tiempo, un expreso donde te acompañamos en esta edición de martes 2x1, varias canciones, muchos artistas también, dos canciones para cantar a todo pulmón, una semana muy especial, semana de Ricardo Arjona, mejor dicho, mucho por celebrar. Además, en estos momentos también estamos viviendo el partido de nuestra selección Colombia contra Suiza, minuto 22, 0-0, pero algo sí vamos a decir, y es que toda esa energía bonita que nuestros oyentes le han estado enviando a nuestra selección Colombia se puede sentir porque se pueden ver los resultados que cada jugador le está impregnando al partido minuto a minuto en esta edición, en esta presentación que tienen el día de hoy, y obviamente los apoyamos con todo el amor del mundo. Mientras tanto, te sigo acompañando, yo soy Caro Prada, más canciones para cantar a todo pulmón, más canciones para decir sí a mi Radio Tiempo, y quiero que estés muy pendiente porque sí, yo te traigo muchas, pero muchas canciones.

canciones premiadas Radio Tiempo de la Hora. Así que quiero que estés muy pendiente porque Radio Tiempo te lleva al concierto de Ricardo Arjona el próximo 24 de julio.

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iglesia lo dice, bailando, y yo sé que de esa manera vamos a celebrar no solamente uno, sino dos, tres diferentes goles que haga nuestra selección Colombia el día de hoy. Minuto 38, Suiza, Colombia se están disputando pues ese partido en esta edición 2026 del Mundial, y aquí en Radio Tiempo obviamente te consentimos y te vamos contando absolutamente las pormenores mientras nos vemos el partido. También vamos atesorando y guardando las canciones premiadas de la hora Radio Tiempo, así que quiero que tengan muy juiciosos, muy juiciosas ahí el papel y lápiz, también el blocito de notas, todos muy atentos. Yo sé que podemos, todos tenemos como esa capacidad de hacer dos, tres, cuatro, varias cosas al mismo tiempo, así que mientras el partido también vamos escuchando mi Radio Tiempo, porque se juega también en estos momentos boletas dobles para ir a ver a Ricardo Arjona el próximo 24 de julio en el Estadio Polideportivo Sur de Envigado con los 105.9, la emisora que te consiente todo el tiempo.

0: Y continuamos con más de esta conexión con tu Radio Tiempo y por supuesto con Ricardo Arjona, que habla que reír es una forma de resistir y disfrutar la vida, que es aprender a encontrar belleza incluso en los días difíciles.
1: Ríe muchas veces sin ganas, abraza muchas veces sin ganas, eso es pésimo para la salud.
0: En varias ocasiones ha expresado que el humor ayuda a sobrellevar los golpes y que no todo debe tomarse con tanta solemnidad.
1: Oye, yo siempre fui un tipo con fama de generar conflicto a la hora de la entrevista y no fue así, me han pasado cosas. Uno tiene que estar en lugares donde está cómodo.
0: Esa mezcla de ironía, sonrisas y profundas reflexiones también han marcado muchas de sus canciones y seguramente esa esencia estará muy presente en Lo que el Seco no dijo, una gira donde habrá espacio para pensar, emocionarse y también para sonreír. 24 de julio, Polideportivo Sur de Envigado, te invita a Radio Tiempo, la emisora oficial de los grandes eventos.

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5: En tu Radio Tiempo, a 3 de la tarde, 51 minutos, a las 3:51 y todo el tiempo yo escucho Radio Tiempo.
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Te esperé de cuenta de Jesse y yo y en tu Radio Tiempo 105.9, Radio Tiempo todo el tiempo. Nos disfrutamos nuestro 2x1 en este martes. Hay canciones, artistas, mientras también apoyamos a nuestra selección Colombia. Segundo tiempo, 61 minutos, 0-0, Suiza, Colombia. Y aquí te contamos el minuto a minuto en los 105.9, la emisora que te consiente todo el tiempo y que también muy pendientes porque te está entregando en estos momentos hay canciones premiadas a Radio Tiempo para ir a cantar a todo pulmón el próximo 24 de julio con Ricardo Arjona. Mientras tanto, nos vamos con más canciones, eso sí, invitándote para que también vayas a nuestras redes sociales. Nos encuentras como arroba Radio Tiempo 105.9 en Instagram y también como Radio Tiempo Medellín en TikTok, ¿sí? Somos los del Luguito Blanco. Te esperamos con los brazos abiertos.

Escuchamos Radio Tiempo todo el tiempo, Radio Tiempo Medellín, 4:46 PM, y acompañamos todo el tiempo en nuestra edición de martes, 2x1, 2 canciones, un artista, mientras también apoyamos a nuestra selección Colombia, 86 minutos, Suiza, Colombia, 0-0, y también pendientes, porque durante todo el día te hemos estado entregando diferentes canciones premiadas a Radio Tiempo de la hora. Oye, acuerda por favor atesorarlas, de verdad que te lo digo con todo el amor del mundo, porque con estas canciones es que nosotros vamos a ir a cantar a todo pulmón el próximo 24 de julio en los 105.9 en el Estadio Polideportivo Sur de Envigado, con la única emisora que te consiente todo el tiempo. Es más, hablando de esto, ¿qué tal si nos vamos de una vez con nuestro artista? Vamos calentando motores y con esa bonita energía vamos también alentando a nuestra selección Colombia el día de hoy. Son los 105.9 y tu Radio Tiempo.

0: Esto es una conexión en Radio Tiempo 105.9 con la música, con la vida de Ricardo Arjona. ¿Sabías que el guatemalteco ha hablado varias veces sobre el género reggaetón? Y más que criticar un género musical, ha dicho que le preocupa cuando las letras dejan de contar historias y pierden profundidad.
1: Aunque a veces podría antojárseme a intentar algo en ese sentido, me parece un poco extraño sumarse de una manera tan descarada a algo que tiene un éxito tan grande.
0: Incluso ha reconocido que existen artistas urbanos con mucho talento, pero defiende la idea de que una buena canción debe emocionar, hacer pensar y trascender el momento.
1: Claramente los que se suman a ese asunto están tratando un poquito de rascar el beneficio que lucharon otros, ¿no?
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1: En tu Radio Tiempo, 4:57 a las 4:57 y todo el tiempo yo escucho Radio Tiempo.
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0: Y por supuesto, continuamos con esta conexión en Radio Tiempo 105.9, hablando de tantas cosas maravillosas de Ricardo Arjona. Y dicen que la felicidad es la meta, pero el guatemalteco la ve más como un instante que como un destino. En varias entrevistas ha compartido que nadie puede vivir feliz todo el tiempo y que justamente las dificultades son las que hacen valiosos los momentos de alegría.
1: La felicidad son esos golpecitos que vienen de vez en cuando y que te ayudan para poder solventar el montón de golpesotes que vienen casi siempre.
0: Así lo entiende Ricardo Arjona, hablando de la vida que también inspira muchas de sus canciones. Quizás en lo que El Seco no dijo, vamos a descubrir nuevas reflexiones sobre esas verdades que casi todos sentimos, pero pocos nos atrevemos a decir.
1: Pero no entender nada sin preferencia regularmente te lleva a un estado de plenitud, porque después ya no le exigen nada a nadie.
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5: 5:54 minutos en tu Radio Tiempo. A las 5:54 y todo el tiempo, yo escucho Radio Tiempo.

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0: es una conexión en Radio Tiempo, una conexión con tus estrellas, hablando de Ricardo Arjona. Y él ha dicho que los enemigos también cumplen una función: obligan a crecer, a reinventarse y a demostrar de qué estamos hechos. Para Ricardo Arjona, las críticas pueden doler, pero también impulsan a seguir creando sin perder la esencia.
1: A mis enemigos los tengo que escoger minuciosamente. Y mis enemigos tienen que ser extraordinarios. Tienen que ser grandes personas, tienen que ser inmensamente instruidos, tienen que ser poderosos. Incluso si son guapos, sería genial.
0: Quizás por eso nunca ha dejado de escribir lo que piensa, aunque incomode a algunos. 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
1: 6:58 minutos en tu Radio Tiempo. A las 6:58 minutos y todo el tiempo, tú y yo escuchamos Radio Tiempo.
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1: No, guarda, ¿cómo se me va a llevar el carro si yo no me demoré sino 2 minuticos porque estaba haciendo una vueltica, hermano? Y vea que lo monté en la acera y todo para no tapar la calle, ¿no?